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0: gustan los corridos porque son los hechos reales de nuestro pueblo.
1: Sí, a mí también me gustan porque en ellos se canta la pura verdad.
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0: Gago, ¿eh, María?
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0: Beto, Beto, ¿cómo estás?
1: Bien, hombre, bien.
0: ¿Y Rosy?
1: Bien, eso creo.
0: ¿Cómo? ¿Terminaron?
1: Sí, hombre. Y no sé nada de ella.
0: Ah, lo siento.
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0: Puntualizando ya 8:47 hora de nuestra eterna primavera Guatemala.
1: Y que sea morada tuya.
0: Muy bien, así que hemos escuchado las preciosas alabanzas a sugerencia de la Tejanita. Saludos. Ay, para mi amistad no tiene precio. Saludos. Bueno, así que saludos. Y ahí ella dice, bueno, así que muchas bendiciones siempre hay para cada uno de ustedes. Así que nos vamos con estas preciosas alabanzas a sugerencia de...

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Bueno, eso muy bien. Hemos escuchado las preciosas alabanzas. Bueno, así que hemos escuchado las preciosas alabanzas a sugerencia de Elizabeth. Saludos y muchas bendiciones siempre hay para cada uno de ustedes. Ahí como también hay para el Tony. Saludos ahí para el Tony. Ahí anda sintonía total. Saludos y muchas bendiciones siempre ahí para el Tony. Bueno, así que hoy nos manda su

0: Muy buenos días, hermana María. Muy buenos días. ¿Qué tal? ¿Cómo estás? Aquí al Bull Sintonía de su linda programación con las mejores alabanzas para alimentar el alma. Alabanzas que viene desde el cielo. Bueno, aquí ya rumbo para el trabajo. Solo paso saludando a todos tus lindas audiencias. Mari, saludo a la Tejanita. Ayer encontré a la Tejanita en la montaña. Tejanita. Tremenda Tejanita, Mari. Cómo escalea en las escaleras, cómo escalea en las piedras. Bueno, saludo a Tejanita, saludo a la Elizabeth, saludo a tu Abelino, saludo a Mari, te digo algo, hay un nuevo tu audiencia está en sintonía, cha. Yo no sabía, Mari, yo no sabía. Ayer me dijo que te escucho en la radio, cha, te escucho en la radio y ja, pues, se va el canto por radio, me cago en esto. Es mi prima Mari.
1: No, gracias.
0: Es mi prima, se llama Mari Oshlag. Es mi prima, ella. Yo no sabía, va, que si ocultaste radio, pues, y cuando me dijo que yo escucho la radio, se va a andar, que en salud, cayó, pues, ¿cuál radio? Y luego me dijo que la grande de rancho, que se va el canto cerrado, que o sí, que ok, pues si escuchas mañana te mando tu saludo, que oh, pero lo que pasa es que ella dice que va a escuchar la radio a las 8:30, a las 8:30, entonces ahorita jariré, pero de todo modo no pasa nada, al rato le envíe otro su saludo, el mi chabelé. Chema, vamos, voy a escalar. Sí, ja, yo en Joratz que me hablaba saludar a mi prima Mari Oshlag. A toco tat vecha, tzokin tat vecha, el que le canche hecha. Bueno, saludo a todos los que están al full sintonía, al Chema, al Ismael, al Leo. Bueno, ya me voy a entrar en el trabajo. Al rato, no, a la chocito. Hola, Juan, saludo a la Juan. Saludo a la Juana también, su amada. Bueno, jena.
2: Bueno, estamos ahí para el Tony. Saludos. Bueno, saludos ahí para su prima. Si es que, bueno, todavía, bueno, solo que pues todavía no ha llegado, dice, porque ella pues empieza a escucharnos a partir de 8:30. Bueno, saludos, Tony. En serio, saludos para la Tejanita. Bueno, saludos ahí para la Tejanita, sí, ahí anda sintonía total. Saludos ahí para el Chos. Bueno, así que saludos siempre hay para cada uno de ustedes de parte de Tony Pastor. Saludos siempre hay para todos ustedes de parte de nuestro hermano Tony Pastor. Miguel Carrillo, saludos, buenos días. Delma, saludos, ya en sintonía. Saludos ahí para Miguel Carrillo, ahí anda, sintonía total. A Juana García, saludos. Hola, Delma, buenos días. Buenos días, Juana, ¿qué tal? ¿Cómo estás? Ahí para Oscar Velázquez, buenos días, Delmita. Feliz inicio de semana. Saludos para ti, para el Tigre y a la Juana García. Saludos ahí para Oscar Velázquez. Saludos ahí para el Tony y la Juana García de parte del Oscar. Ahí para, bueno. Quiero amarte, mi señor. Bueno, ahí como también ahí para el Chema Vicente dice, hola, hola, saludos. Hermana Mari, ¿no está la hermana Mari? Chema. Bueno, nos dice, saludos al Tigre, al Chocito y a En Sintonía. Aichul, ¿eres tú, Telmita? Saludos. Claro que sí, soy yo, hermano. Saludos para ti. Ahí para el Cepillín, saludos. Hola, hermana Telma. Hola, hermano. Feliz día lunes y saludos a toda la audiencia de la grande hermana. Se me complace con esta, por favor. Claro que sí, hermano Sepien. Saludos para ti. Ahí como también hay para la Elizabeth, dice gracias por mi saludo, Tony. Y saludos al Abelino Gómez de Stuch. Primaza, saludos ahí para mi Abelino. Ahí para mi Abelino, a mi primo Abelino. Bueno, saludos ahí para mi primo Abelino Gómez Stuch de parte de Elizabeth. Saludos. Ahí para, bueno, saludos ahí para todos. Ahí para el pin, ahí para el Cepillín, dice. Feliz día lunes y saludos a toda la audiencia de la grande hermana. Si me complace con esta, por favor. Claro que sí, hermano. Ahí pues se anda, ahí pues nos anda solicitando el evangelio el día de hoy. Ahí para la Elizabeth dice gracias por mi alabanza, termita. Bueno, saludos, Elizabeth. Bueno, saludos y muchas bendiciones siempre para ti. Nos vamos con estas preciosas alabanzas. Ahí como también saludos ahí para el Abelino. Saludos. Bueno, así que nos manda su audio.
3: Primaza Gómez, saludos. El nuevo audiencia que dice el Tony Pastor se llama Don Estricto. Aguas con él porque es muy delicado, dice, si no pone sus alabanzas, se molesta, te va a reportar con la patrona, dice, se llama Don Estricto.
2: Oh, ¿en serio? Bueno.

0: Bueno, ahí para Cepillín, saludos. Bueno, ahí para, bueno, saludos siempre ahí para todos. Y nos vamos con estas preciosas alabanzas a sugerencia de el Frank Toc.
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Bueno, estamos muy bien, es que hemos escuchado las preciosas alabanzas. Saludos siempre ahí para cada uno de ustedes, ahí para todos, ahí como también ahí para Miguel Cho. Saludos, dice, gracias por el saludo, Tony y Chema. Saludos a ustedes también, dice. Bueno, ahí estamos. Bueno, así que saludos siempre ahí para cada uno de ustedes y gracias por el saludo. Tony y Chema, dice el Miguel Cho. Saludos y muchas bendiciones siempre ahí para cada uno de ustedes. Así que seguimos con más de las preciosas alabanzas. Nos vamos en estas preciosas alabanzas a sugerencia de nuestro hermano Frank Toc y a sugerencia de nuestro hermano.

0: Mismatecum. Bueno, así que saludos y muchas bendiciones siempre hay para cada uno de ustedes. Hay para Frank Talk, saludos, bueno, nos manda su audio.
1: Hola, buenos días, hermana Telma, gracias por mi alabanza y bendiciones para usted y para toda tu audiencia, hermana, aquí en sintonía, como siempre, con la grande rancho. Saludos para todo.
0: Bueno, ahí estamos, saludos ahí para el Frank Talk, saludos y muchas bendiciones siempre hay para cada uno de ustedes, donde quiera que se encuentran. Bueno, así que ánimo siempre en el nombre de nuestro Señor, nuestro Padre Celestial. Bueno, así que seguimos con esta preciosa alabanza, sugerencia de Ismaticum y la alabanza sugerencia. Tiene la alabanza sugerencia de José el Orgullo de Chivarreto y la alabanza a sugerencia.

siempre me los bendiga. Bueno, así que saludos ahí para todos nuestros hermanos y hermanas. Bueno, así que les quiero comentar que pues la compañera Mari Hernández, ella pues ya inició la transmisión en vivo a través de nuestra página como Producciones La Grande de Rancho de Teja. Bueno, así que ella pues ya empezó, ya inició nuestra transmisión en la colocación de la primera piedra del arco de Bienvenidos a Rancho de Teja, San Francisco el Alto. Bueno, así que ella pues ya inició nuestra transmisión. Bueno, así que a los que desean acompañar a Mari Hernández, ella pues, bueno, así que ustedes lo pueden acompañar porque nuestra transmisión es en público. Bueno, así que muchas bendiciones siempre ahí para todos, a todos los que se encuentran acompañándonos siempre en esta oportunidad. Bueno, ahí para DJMG, saludos. Ahí para el Cepín, saludos. ¿Qué fue lo que borraste, hermano? Saludos para ti. Nos vamos con más de las preciosas alabanzas en el alabanza a sugerencia de... Viene la alabanza a sugerencia de Tony Pastor y la alabanza a sugerencia de Juan Uchlach.

siempre sea alabado. Y donde está Jesús y María, hay gozo y hay alegría, mis hermanos y hermanas. Así que el saludo y muchas bendiciones siempre hay para cada uno de ustedes, hay para todos los que se encuentran acompañándonos en esta preciosa hora de la mañana. Así que Dios siempre me los bendiga a todos. Ahí para todos nuestros hermanos y hermanas que ya se encuentran en el trabajo, realizando diferentes clases de trabajos en los diferentes lugares del estado de la Unión Americana. Así que muchas bendiciones siempre hay para cada uno de ustedes. No se desanimen. Así que ánimo siempre en el nombre de nuestro Señor, nuestro Padre Celestial. Bueno, así que nos vamos con estas preciosas alabanzas a sugerencia de nuestro hermano Juan Oshlag, y la alabanza a sugerencia de nuestro hermano DJ MG.

0: Bueno, muy bien, es que hemos escuchado las preciosas alabanzas a sugerencia de DJMG. Ahí para el famoso chino, saludos. Bueno, así que muchas bendiciones siempre en sus vidas. Ahí para Tony Pastor, bueno, nos manda su audio.
1: 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Si hubo un radio en Jetón Guayaruchac, será multado por 40,000-60,000 quetzales. 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Ahora sí, chambo, salud mi prima María Oshlag. María Oshlag está en full sintonía, en silencio. Chao, salud, Telma. Dije el programa de alabanza y luego las 11 en adelante muskpitikachiche chato ya un vaso de chocolate con pan mi prima Mari Oshlag.
0: Bueno, así que saludos ahí para el Tony, saludos ahí para

0: Ya. No, lo que dijo el Abelino es que es, ¿cómo fue que dijo? Estricto, dijo. Bueno, sé que ya las chutas que pico lo marco pisque, entonces, hermano. Bueno, así que. Bueno, así que saludos ahí para María Uchlag. Es así ahí, pues ya anda sintonía. Saludos de parte del Tony Pastor. Bueno, así que pues los días de alabanzas es lunes, martes. Lunes, martes y miércoles. A partir de 7 de la mañana. Para las 10 de la mañana. Esos horarios son de alabanzas. Día lunes, martes y miércoles. Hermana. Bueno, saludos ahí para Mari Oshlag. Ahí anda sintonía. Saludos y muchas bendiciones. Claro que sí, soy yo, hermano Tony. Sí, soy yo. Bueno, yo me quedé con ustedes. Porque la compañera Mari Hernández, ella se fue en una transmisión. Ella pues ya se fue en una transmisión. Bueno, yo creo que ella pues ya, bueno, ella pues ya terminó con la transmisión. Ella pues se fue a una transmisión allá en la entrada. Pues ella se fue en la transmisión de la colocación de la primera piedra del arco de bienvenidos a Rancho de Teja, hermano. Bueno, saludos y muchas bendiciones. Nos vamos. Vamos a escuchar el día, vamos a escuchar el evangelio del día de hoy, lunes 3 de agosto, y luego pues viene la alabanza a sugerencia del Cepín.
1: Bendecido día en el Señor para todos ustedes. El evangelio de hoy, lunes 3 de agosto, año 2026, según San Mateo en el capítulo 14, versículo 22 al 36. En aquel tiempo, inmediatamente después de la multiplicación de los panes, Jesús hizo que sus discípulos subieran a la barca y se dirigieran a la otra orilla, mientras él despedía a la gente. Después de despedirla, subió al monte, a solas para orar. Llegada la noche, estaba él solo allí. Entretanto, la barca iba ya muy lejos de la costa, y las olas la sacudían, porque el viento era contrario. A la madrugada, Jesús fue hacia ellos caminando sobre el agua. Los discípulos, al verlo andar sobre el agua, se espantaron y decían, «Es un fantasma», y daban gritos de terror. Pero Jesús les dijo enseguida, «Tranquilícense y no teman, soy yo». Entonces le dijo Pedro, «Señor, si eres tú, mándame ir a ti caminando sobre el agua». Jesús le contestó, «Ven». Pedro bajó de la barca y comenzó a caminar sobre el agua hacia Jesús. Pero al sentir la fuerza del viento, le entró miedo, comenzó a hundirse y gritó, «¡Sálvame, Señor!». Inmediatamente Jesús le tendió la mano, lo sostuvo y le dijo, «Hombre de poca fe, ¿por qué dudaste?». En cuanto subieron a la barca, el viento se calmó. los que estaban en la barca se postraron ante Jesús, diciendo: verdaderamente tú eres el Hijo de Dios. Terminada la travesía, llegaron a Genezaret. Apenas lo reconocieron los habitantes de aquel lugar, pregonaron la noticia por toda la región y le trajeron a todos los enfermos. Le pedían que los dejara tocar siquiera el borde de su manto, y cuantos lo tocaron quedaron curados. Palabra del Señor, gloria a ti, Señor Jesús. Algunos momentos para llevar a nuestra vida. Primero, donde nuestras fuerzas se debilitan, ahí está Jesús, ahí está el Señor para ayudarnos. Nunca dudemos de ello. No caminemos solos. Caminemos de la mano de Jesús. Primero Dios, primero Jesús en la vida. Dele tiempo a Él. Deje sus quehaceres. Cierre su tienda, su negocio, su trabajo. Deje sus actividades por un momento y dele tiempo al Señor y verá cómo la vida va mejor. Segundo, Jesús, siendo Dios, el Hijo de Dios, siente la necesidad de orar. Dice el Evangelio, después de despedir a la gente, subió al monte a solas para orar. ¿En qué momentos del día usted dedica para orar? ¿Su oración personal? ¿Su oración como matrimonio, hombre y mujer? ¿Su oración como hogar, familia, papá, mamá e hijos? ¿Abuelos? ¿Su oración como comunidad, como pueblo? ¿En qué momentos dedica? Jesús, siendo el Hijo de Dios, siente la necesidad de esa fuerza en la oración. Y nosotros a veces nos creemos autosuficientes o que solos podemos. Haga parte de su vida. Haga parte de su vida la oración. Volvamos a Dios. Queremos mejorar la sociedad. Volvamos a Dios. Volvamos a la familia. Volvamos a los principios y valores cristianos y humanos. Tercero, los discípulos en la barca en el lago, en el mar, la tempestad siempre es fuerte muchas veces. Los discípulos sienten miedo, sienten temor, y es ahí donde Jesús obra para darles fortaleza en medio de ese temor, de ese miedo, para estar con ellos y no dejar que se hunda. La barca es la vida. Las tempestades son los problemas, las enfermedades, las luchas diarias. Y cuántas veces por esas luchas y problemas nuestras vidas se desmoronan. Y es ahí donde levantemos siempre los ojos a Dios y digamos: Señor, me voy a hundir. La barca de mi vida se me hunde. Ayúdame, Señor. Como dijo Pedro: sálvame, Señor, que me hundo. Sálvame. Y lo primero que dice Jesús es: tranquilo, tranquila, no tengan miedo, que yo estoy con ustedes. Qué bonitas palabras del Señor, qué bonitas palabras de Jesús. Tranquilo, tranquila, no tengan miedo, yo estoy con ustedes. Y ante Pedro, esa realidad, que él se quiere hundir, tenía fe, pero también le entró el miedo y por eso empezó a debilitar. Por eso digamos con Pedro hoy: Señor, aumenta mi fe, porque yo también muchas veces me quiero hundir por todo lo que está pasando en mi vida. Y el Señor le dijo a Pedro: hombre, ¿por qué dudaste? Te faltó fe. Y lo mismo le dice a usted, me dice a mí: ¿por qué dudas? Confía en mí, no temas. Y por último, mis hermanos y mis hermanas, unámonos a la gente que menciona el Evangelio de hoy. Se postraron ante Jesús diciendo: verdaderamente tú eres, Señor, el Hijo de Dios. Verdaderamente, Señor, tú eres el Hijo de Dios. Hagamos siempre, todo el tiempo, esa confesión de fe. Que Dios les bendiga en el campo, en el pueblo y en la ciudad. En el nombre del Padre, del Hijo y del Espíritu Santo. Amén.

Bueno, así que Dios siempre me los bendiga. Así que nos vamos con estas preciosas alabanzas.

Bueno, muy bien, así que muchísimas gracias ahí para cada uno de ustedes. Ahí a todos nuestros hermanos y hermanas que hoy nos acompañaron en esta programación de alabanza. Bueno, así que Dios siempre me los bendiga a cada uno de ustedes. Bueno, así que con el permiso de nuestro Señor, nuestro Padre Celestial, cerramos esta programación de alabanzas. Así que, en nombre del Padre, del Hijo y del Espíritu Santo, amén. Así que gracias siempre ahí para todos los que nos acompañaron. Así que nos vamos

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0: Mi gente, y suena Mari Hernández y Telma Gómez en controles del sistema. 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
1: Hola, hola, muy buenos días. Buenos días para todos. Muy buenos días. ¿Qué tal? ¿Cómo están? ¿Cómo se encuentran en esta mañana del día lunes, inicio de semana, inicio de labores? Muy buenos días para todos y cada uno de ustedes. Sean bienvenidos y bienvenidas a nuestra programación de la mañana del día lunes. Hoy lunes 3 de agosto. Estamos ya a la fecha 3 de agosto. Ahí para todos los que se encuentran en sintonía, todos los que se encuentran ahí conectados en esta hora de la mañana del día lunes, así que ya estamos acá con ustedes en esta hora de la mañanita del día lunes. Así que pues ahí las disculpas ahí los que nos esperaron el día sábado, que no estuvimos con ustedes. A los que escucharon todavía, pues sí supieron. A los que ya no, pues pues ahí estaban esperándonos, pero por motivo de transmisiones, por esa razón, por motivo de transmisiones, tuvimos dos transmisiones el mismo día, entonces dos en el otro lado, las dos en otro lado, entonces ya no hay quien pues se quedó acá con ustedes, pero ahí sí que las disculpas. Nomás por motivo de transmisiones, por esa razón no estuvimos con ustedes, pero pues acá todo bien, gracias a Dios por otro día más, ¿verdad? Gracias a Dios que tenemos trabajo y gracias a todos ustedes de brindar su apoyo hacia nosotros. Así que saludos reales para todos y cada uno de ustedes. Sean bienvenidos y bienvenidas ahí a nuestra programación de la mañana del día lunes. Lunes 3 de agosto, qué bendición de Dios. Ya inició el mes de agosto, ya estamos 3 días. El día sábado fue 1 de agosto, ayer 2, hoy 3, y pues ya mes de agosto, ya iniciamos ya el mes octavo del año. Así que saludos, sigue para todos, sean bienvenidos y bienvenidas a nuestra programación de la mañana de este día lunes. Iniciamos programación con las románticas, puro corta veinas, músicas románticas de corta veinas. 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Ahí está luego Corialis, el chico sueño americano. Ahí para el cuello mexicano. Ahí para Marvin Baxter, el sexy. También está luego Corialis. Ahí para nuestros patrocinadores. Y les comentamos, pues acá estamos las dos. Motivo de que fui a transmitir unos minutos también ahí con los señores alcaldes, que hoy se dio inicio el trabajo para todos los que pues ahí desean apoyar, ¿verdad? Pues esperamos seguir con su colaboración, con su apoyo con ellos, ¿verdad? Ya se dio inicio, por esa razón pues fui a transmitir para que ustedes puedan ver, y los que ya dieron su colaboración, gracias también. Falta vamos a hacer entrega porque pues algunos están atrasados, pues esperamos, otros más quizás deseen ahí apoyar también, todo es bienvenido. Recuerden, pues allá en Los Ángeles hay 3-4 encargados allá, y pues ahí sí que no hay problema. Si ustedes dicen, yo colaboro, pues espero que vengan a traer conmigo y así. Entonces, y los que ya dieron, pues paciencia, y les vamos a entregar el dinero, y a la otra semana vamos a entregar. Quizás el día lunes, no sé todavía, solo pues nomás digo yo pues, pero vamos a ver qué fecha, qué día vamos a hacer entrega de lo que se va a recaudar. Así que para todos, esperamos contar con el apoyo de cada uno de ustedes, con los señores alcaldes. Así que, y por esa razón, yo no estuve en la programación de alabanzas, pero ahorita ya estoy acá. Así que, y también ahí nos acompaña ahí la compañera Telma, ella va a estar acá con nosotros todo el día, hoy, mañana y el miércoles, ya sería el viernes, no, ya sería, jueves y viernes, pues va a llegar hasta las 2 de la tarde. Así que acá estamos con ustedes, así que aquí sigue ahí la compañera Telma.
2: Muy bien, así que muy buenos días ahí para todos ustedes, a todos los que apenas van llegando en esta programación, así que el saludos cordiales ahí para todos. Bueno, así que hoy iniciamos programación de románticas variadas, puro cortas venas. Bueno, así que agradecemos ahí a los tres amores. Bueno, así que el saludos ahí para ellos, así que sean todos bienvenidos y bienvenidas en esta programación. Saludos ahí para Tony Pastor, el Tigre, dice, desde Yamir, la música de Los Temerarios, Corazón de Otro y Grupo Tentación, tus ojos me dicen, puro corta y voy, cachai a los tres amores, le aviso, dice. Bueno, saludos ahí para Tony Pastor, bueno, aquí estaremos complaciendo, Tony.

0: Ahí estamos, así que saludos ahí para Julio Cos, dice por acá, saludos, te invito, me apuntas ahí en la programación, saludos, dice para Julio Cos.
1: Ahí para Alan Hernández, dice, buenos días, Mayo, feliz lunes, inicio de semana, 3 ahí en la programación, me pidió la matadora de Karol G y mi Roxana Woods, Mayo, ella está dormida ahorita, saludos al Tony y a su caravana, dice.
0: Ahí para el Frank Talk, hola, hola, mi hermosa Telma, chiquita, eres música de los... música en la siguiente programación, como te recuerdo, de los temerarios, tu infame engaño, de los temerarios, chiquilla bonita, de los temerarios, saludos ahí para chiquilla bonita de los temerarios, ya no será chiquilla bonita con este, o hay de los, ajá, de los buques, o hay música de los temerarios, chiquilla bonita. Lo que yo sé es pequeña de los temerarios y chiquilla bonita lo canta los buques. Ahí saludos ahí para el Frank Talk.
1: Ahí para Juan Oshlag, saludos, dice dos música.
0: Ahí para la Tegnita, saludos, seguía unas chilas en el centro de programación, Uchinche, dice saludos con Yalis.
1: Ahí para Elizabeth Gómez, dos dice.
0: Saludamos a el Isma, dice una música de Guardianes del Amor, bebiendo lágrimas y corazón romántico, aquí estaremos complaciendo.
1: Ahí para el Neymar, pastor, saludos, dice dos música y cha.
0: Ahí saludos también para Oscar Velázquez. Buenos días, María, bienvenida a la radio. Saludos cordial y sigue para ti. Gracias, gracias por mi bienvenida. Saluditos. Ahí saludos para Chiquito Verde. Desde ya, feliz Navidad. Dice saludos para ti. Y sí, estábamos pensando ayer. Decíamos nosotros ayer, o sea que ya solo falta como 5 meses ahí para la fiesta de enero. Y falta, compro mi traje, y mi traje, tenganchachi. No, y sí, pues ya se nos va este año, imagínense, ya estamos 8 meses ya. Termina el mes de agosto, viene... las fiestas septembrinas y en el mes de septiembre, el noveno mes, imagínense, y así se nos va el año. Saludos cordial y seguí para Alan, bienvenida a la mitel mitititititita, dice.
1: Gracias Alan, saludos para ti. No, hace rato yo llegué desde la mañana, Alan.
0: Yo creo que Alan apenas llega, él es el que necesita su bienvenida. Ajá.
1: Ahí para Isma Tecum dice, ay chula Mari, ¿cómo te fue? Bienvenida, cha, dice.
0: Me fue todo bien, todo pero ya aquí estoy, Isma. Todo bien, gracias por mi bienvenida. Saludos cordial y sigue para ti.
1: Ahí para Julio Cos. Bueno, saludos ahí para el Julio.
0: Bueno, ahí saludos para todos los que se encuentran ahí en sintonía, a los que están ahí conectados y sin poder reportarse por motivo de su trabajo. Así que saludos sigue para todos ustedes. Saludamos ahí a los que estaban ahí conectados, ahí para famoso chino, saludos ahí para el pinche Cepillín, DJ MJ, Miguel Chos, Manuel Chos, saludos ahí para Gómez Chuchabelino, Chema Vicente, Miguel Carillo, Alexia González, saludos cordiales, saludamos también a la rancherita misteriosa, Toño de la Bonibrea, saludos, saludamos también a Pedro García, José González, se anda por ahí en Loma Linda también, al Gato Félix, ahí para el MIT, Santos el Alterado, John Ordóñez, ahí para Jovi, saludos con Alice también, ahí para la Rome Chay, ahí para Axel también, Miguel Lázaro, saludos, saludamos ahí a la Jocelyn, ahí para el chico madridista Andrés Gonón, ahí para la Coyota Antonio Juárez también, saludos, ahí para Mario el Plebe también, saludos con Alice Frank Gómez. Ahí saludo cordial y seguía para Santos Silverio también, para el Bartolo, el saludo seguía para Lucas, Baltasar Toca, Juana García, Joel López, ahí para José Lorqueo de Chivarreto, ahí para el Ronaldinho, saludos también, El saludo cordial y sea para Magdalena Utuya, Rosita González, al John Tony, y también saludo cordial y saludamos ahí a Juan García, ahí para Elvira, saludos ahí para Vázquez Pedro, ahí saludos ahí para, ¿qué más? A todos los que están ahí en sintonía, saludos. Carol, saludo cordial y sea para la bebecita. Es cierto que apenas te levantas, apenas te despiertas. Saluditos, mami, mami, saludos, Carol.
1: Ahí para el Abelino, saludos. Ahí anda, sintonía total, saludos.
0: Ahí para Alan, nos manda ahí su música, saludos.
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1: Marvin Pastor dice, buen día, un minuto de silencio, cha. Que su patrocinador está de luto, cha. Se murió su tío, cha. Y dice que es primo de tu mamá, cha, dice.
0: Sí, ajá, sí, sí, Marvin Pastor. Sí, lamentablemente, tristemente, pues creo que tal vez ayer en horas de la mañana o la tarde falleció, no, ahí sí que no sabemos. Y pues, pero ¿quién será? Dijimos nosotros y no sabíamos, pues apenas hace unas horas nos enteramos que pues falleció hermano de don Bartolo. Bartolo se llama, donde venimos en transmisión nosotros. ¿Cuándo fue, Telma? ¿Cuándo fue el día? Ay, Dios, ¿qué día fue? Cuando fuimos allá, porque falta, cumple una semana, él falleció y luego se fue, ¿cómo se llama? Su hermano también. Adiós, Jain. Pues qué triste y lamentable, ¿verdad? Si no estoy mal, cabal, hace 8 días. Sí, cabal, hace 8 días falleció don Bartolo y pues el día martes fue el entierro. Y luego cuando apenas hace unas horas que nos enteramos nosotros que falleció don Pablo Chaja, así se llama. Y pues sí, es tío también de nuestro patrocinador, el Chico Sueño Americano, es tío porque es hermano de su papá, igual también a don Bartolo era pues su tío también. Y pues cabalito una semana, pues menos de una semana, que ya lo enterraron el otro y se fue otro hermano pues de ellos, tristemente, lamentablemente. Y sí, sabía, bueno, cuando me enteré yo que era tío del patrocinador, y sí, pues es, no es primo de mi mamá, es esposo de prima de mi mamá, o sea la esposa del difunto Pablo Chaj, se llama la esposa, pues son primas de con mi mamá, pues. Y sí, os share un huelitri, chutó, chutatre, la huelitri, chao. De verdad, os share marir, ¿qué sabe? Bueno, porque nosotros apenas nos enteramos. Pero quién sabe quién era. Apenas hace unas horas nos enteramos y dice por acá, un minuto de silencio, dice sus padres. Bueno, saludos y ánimo ahí para nuestro patrocinador, que todo pues cuando uno pues es pues, o sea, tío de uno, un familiar, un primo de uno, verdad, que sí se extraña, de verdad se extraña, y es triste lamentablemente, pero qué se va a hacer, así es la vida, qué podemos hacer, verdad. Así que ánimo ahí para nuestro patrocinador. No, yo pensé hace rato cuando yo me enteré que era hermano de don Bartolo, yo dije, seguro que es su papá del Chico Sueño Americano, dije yo. Yo le pregunté a él, ánimo, chinchaya, chin. Entonces, no era el papá de él. Pues saben que, pues, ¿qué se va a hacer? Así es, pues no podemos hacer nada contra la muerte. Así que saludos cordiales y mucho ánimo ahí para nuestro patrocinador y para toda la familia doliente, ¿verdad? Así que saludos cordiales. Ahí para Carol dice, sí, mami, en serio, apenas te levantas, saludos cordiales para ti, Carol.
1: Ahí para la Jocelyn, saludos. Ahí como también, ahí para Tony Pastor, el Tigre nos manda su audio.
3: Un saludo con tu nueva audiencia, cha. Ella va a ser modo de la Sebastián Utuy. Modo de Sebastián Utuy, no en silencio, cha. Se llama Mario Oshlach. Dice chavo telma, dice chavo de Catuchata Mario Oshlach. Bienvenido, choche. Y hasta un chicken pijo, chiendo uno de Stap, mi prima Mario Oshlach, y chiendo uno de Stap, la Neymar Pastor. Neymar, atas aquí.
0: Bueno, estamos, saludos a Mario Oshlach. Así que ahí es para Mari, saludos cordiales. Bienvenida, desde que va a estar así en modo, ¿cómo se llama?
1: Modo silencio,
0: dice, como la Sebastián Autuy. Así que saludos cordiales y bienvenida. Así que saludos sigue para ti, Mario Shilak, que la pases de lo mejor y saluditos para ti. Pichichla, Telma, dijo, pucha, coten tiempín, dice el Tony.
1: Bueno, es que le dijeron al Tony, cha, ay, Tony, somos como un instinto salvaje. Bueno, ya lloré por prima, cha, María Oshlag, ay, Tony, se falta canto, chera, au, chale, Tony, cha, arer la grande,
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1: Por eso, quita con saludos en prima. Coritlac, cha. Los saludos para la María Oshlach. Bueno, o sea, bueno, yo creo que sí anda ahí porque ella cupirle Tony. Ya en silencio,
0: sí, anda ahí en silencio. No más que no se reporte.
1: Es que me están riendo, o sí, en prima chla en sintonía. Por eso, coto salud, te creí que el poquín, chaletón, y me están riendo, botar pecho la grande, te va a quedar toco, pichue, cha. Saludos, chau, Mari. Dios, chata, chita, lica, chata, huip, aquí, leca, chata, huip, catoco, leca.
0: Busca tojas cuera prima.
1: Muy cabulosa esta puta la prima. Yo sé que yo estaba. Fui a clasear por. Por. Y tontar también. Por acá ya
2: estaba.
1: Es que la daré. Bueno. Gracias, Mari, por la sintonía. Saludos para ti.
0: Bueno, estamos ahí para el Tony, ahí para el Frank Talk, nos manda ahí su audio.
4: Buenos días, gordita, ¿cómo estás? ¿Cómo te fue la transmisión? Oh, mi rola es Tu fama engaña de los temerarios. ¿Cómo te recuerdo de los temerarios? Chiquilla bonita de los bookies, nomás que ando bien estresado, chachito, ando ahorita encalorado. Salud aquí en sintonía con la grande de rancho, como siempre, al millonazo.
0: Bueno, estamos, saludos cordiales, y sigue para el Frank Talk. Bueno, aquí estaremos complaciendo. Me fue todo bien, gracias. En transmisión, todo bien. Elizabeth, tío de Manny también. Dice, ¿a poco sí es su tío del Manny? Ah, sí, es su tío, pues, porque la señora que ¿cómo se llama? Es tío del Manny, pues, prima de mi mamá. Ahí, saludos, sigue para Alan, dice. No me dijiste si puedo meter la matadora.

0: No, eso es como, eso no es música romántica. Eso no es música romántica, tú, Tony. Dijimos que estamos en la programación de Cortavena. Eso no es Cortavena. No me acuerdo lo que decía esa música. Eso no es Cortavena, tú, Alan. Dios santo, este Alan.
1: Ahí para el Toño de la Bonibrea dice: a prima chuela, Tony, dice. Antonicha. A callar a Princher Toño, cha. Cochumata cacheri rally. Bueno, ahí estamos, Tony. Ay, para Lalan dice: es que quiero que saques los balazos, Mayo, para que se me quite el sueño.
0: ¿Cómo que sueño? ¿No dormiste esa noche o qué?

0: no te dormiste sus padres. Ya no estar antes de las 9, Shumarriki. A las 6 en punto, Shumarriki. Dios mío, cero sueño. Hasta tenía ganas de estar dormida más tiempo, pero ya no se puede. Ahí para Julio González dice: saludos cordiales para Telma. Telma, ¿cómo estás? Dice:
1: todo bien, gracias, Julio. Saludos.
0: Por Xila Watch, la novia Telma. Dice:
1: gracias, Julio. Dios, Charchila no Watch.
0: Nos vamos con la música Solicitud de Tony, El Tigre, Corazón de Otro, Tus Ojos Me Dicen, de Tentación. Y viene música Solicitud de Julio Cos, la música Vida de la Mafia. Saludos aquí para todos, así que bienvenidos y bienvenidas a nuestra programación.

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2: Bueno, ahí estamos muy bien, así que hemos escuchado las músicas a sugerencia del Tony. Deja que salga nuestro... Ahí para Alan Hernández, saludos Elizabeth, la osita Amar, dice. Saludos ahí para la osita de parte del Alan Hernández.
3: Ahí para la tejanita, la sin pipa, y sus padres, la tejanita de Shakaya Clinic, tejanita. Que ya ni tenga tejanita.
2: Ajá, tejanita, se es que ya imagínate, yo cualquiera que se la...
3: O sea, tú eres ya tejanita, o es cara que se le telma, dice. Callaré, ya tejanita. Yo quiero eso también, es falta con nosotros. En las plazas, en el mercado, eso hay, pero no sé cuánto vale eso. ¿Cuánto vale un mucún? Yo quiero eso. Tejanita, yo vi que era un caldo de res, pero no. Alan dice por acá, ay, Mayo, ando enamorado, dice. No, pues qué bueno, disfruta de ese enamoramiento, disfrútalo, Alan. La Tejanita, sí, que claro que sí, dice, ya digamos, Tejanita, seguro. Nos vamos con la música Solicitud de Julio Cus, la música El amor de mi vida de los Acosta y de Te amaré hasta morir. Y viene también música a solicitud de Alan.

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1: Ahí somos, hemos escuchado música solicitud de Alan. Ahí para el Barbuchín, saludos, yo me intermita, aquí estamos al 100. Mándale unos Monster al Chema, al Tigre, al Foquito, con este calor. Se hincharon mis huevos y mi tilín está furioso por el calor, dice. Yitur Duri, a Bidrik, en Toin, Barbuchín, eres hombre. Si fueres mujer, no estarías pasando por esa situación. Saludos cordiales y sigue por el Chema Tigre Flaquito. Ahí va unos Monster por el calor. Recíbeme con un gualo mayo. ¡Gualo! Saludos, Barbuchín. ¡Gualo tuya! A Chere Jekar igualo, a Retlele Kak no chawe que en Chomagen igualo, ni Sham Jacarí con Agüera al igualo. Hacia todo Barbuchín, hacia todo, sin toque, chao Barbuchín.
2: Bueno, saludos siempre ahí para el Barbuchín, ahí ando sintonía. Alan dice, ¿qué dice? La matadora mayo, algo que te acuerdas a Chija Uz, dice, ¿cómo así?
1: ¿Cómo así en el consecuencia? No entendí yo.
2: Dice, ¿cómo no va a estar Fonsis? Furioso. Su tilín, el Barbuchín. Pobre tilín, lo tienes encobijado, dice.
1: Ahí estamos, dice. Tilín, digo, Barbuchín. Bueno, es para el Neymar. Aquí va mi música, Club Los Dinos Taxista, Los Costas, perdón.
2: Ay, para Miguel Carrillo, saludos. Gracias por el saludo, aquí sigo. Saludos.
1: Nos vamos con la música a solicitud de Alan Mañana, de Los Bukis, y Eres un Ángel con Los Temerarios. Y la música es

Hemos escuchado la música Solicitud de los Frank Toca y Brayovi. Hola, hola, mis chiquititas lindas. ¿Qué tal amanecieron? Feliz inicio de semana para las 12 y tiempo. Les encargo una amistosa. Y dice, ahí nos mandas tu música, Jovi. Saludos. Ahí para la tejanita, saludos por Alice, para Carol. Mami, saludos a mi Telma, saludos por nuestro rey. Saludos a mi Alan, a mi hijo Tony. Saludcita para la mamacita Elizabeth Gómez, un gusto conocerla allá en el restaurante, uff, dice, y hice un berrinche, mi hijo saludó al chico madridista, el chico maravilla y la chica sorniente. ¿En serio conociste a la Elizabeth? Es cierto, Elizabeth, se conocieron ahí con la bebecita, en serio, en el restaurante. ¿Con quién andaba la Carol Elizabeth? ¿Nos puedes contar el chisme? Frank Toque, uy, dice, saludos. Y para Alan, dice, ¿cómo no va a estar furioso? No hay una canción ahí en mayo que diga, te amaré como Firulais. No, eso todavía no hay, dice. Solo dice, te amaré como un animal. Nos vamos con la música solicitud del Frank Toque y la música solicitud de Juan Ushlag.

Bueno, ahí estamos, hemos escuchado y la música solicitud de Juan Oshlag. A para Frank Tuque, uy, esa no. Ahí para Elizabeth, sí, mija, fuimos a comer pan con arroz con leche el sábado, pero me ganó la mami, en serio. ¿A poco? ¿En dónde fueron a comer? ¿Y se encontraron así de casualidad o cómo? La chica GT, hola, mis locutoras chingonas, saludos aquí en full sintonía total con la grande de rancho. Salúdame a mis compañeros de trabajo, son de México, el supervisor Pablo, a Gilberto, aquí al millón dice que les... que les gustó su voz, ¿cómo es? Que les gusta tu voz. Yo me dice en serio. Saludos cordiales para Pablo, el supervisor. Gilberto, así que saludos cordiales para ellos, son mexicanos, dice en serio. Pero lamentablemente con los mexicanos nunca nos vamos a conocer. Hasta igual de los que somos paisanos también. Alan, Ruxy, buenos días, bebé, ya te despertaste, lo dejé dormida, Mayo. Uf, uf, así con este calor, en serio. Ya, me imagino. Vamos con la música solicitud de Juan Oshlag y la música solicitud de la Tejanita.

Eso estamos, hemos escuchado la música Solicitud de la Tejanita. Ebrayovi dice, los futuros, esta pasión en grupo Ladrón Celos. Ahí están mis roles, mis chaparritas, mua, mua, mua, para las dos pechochas. Gracias, gracias, Jovi, saludos. Carol, saludos, Carol. Ahí nos dice por acá, mi hijo nos invitó a comer, mami, pero es un berrinche. Simiana, ¿en serio? O sea que tu hijo los invitó. A ti, y a Alan, la Elizabeth y el Abelín. Así. Qué bueno, entonces. Si ahí tu hijo le

0: A ver qué nos dice el Tony. Es cierto, Tony, tú invitaste a tus papás y otros invitados más. Y luego hace tus berrinches, Dios mío. Vamos escuchando, Tony.
1: Shock berrinche, güey. Acá mi mamá, Caro, tía María. No sé qué me pasó. Me enojé en restaurante. Creo que por el calor. Porque el calor en ese día llegó a 100 grados. También perdón mamá, Carol, perdón mi tía Elizabeth, vio mi tía Elizabeth.
0: Ayedoricha, perdón. Batkish, batlache, la jonachija, os, cubanta clach, cuchta, reinvitado. Dios santo, te perdón mamá. Ahí estamos, dice que ya no lo vuelvo a hacer, dice.
2: Ahí para el Alan Hernández, dice, Mayo, el Tony nos invitó en su caravana de la Elizabeth el sábado y el Isma también chul. La mi chanula, decía en el restaurante, la señora Denise para el Isma Telma. Bueno, ahí va.
0: Caramba, en serio. La señora ¿qué? ¿Denise?
3: Tranquilícese, porque a veces el grupo se interpreta mal y yo, ¿sabes? Me emputé a esa verga. Disculpen, pero estoy emputada. El que quiera estar, que esté, y si no, se va a la mierda. ¿Qué nos
0: vio? Acá Chupan Ramay Rich, que era invitado, Alan Magtakawecha, Gustavo Kikishpach. Alan, digo, Tony.
2: Ahí para el Abelino nos manda su audio.
4: A mí no me invitó el Tony Pastor porque yo soy un irresponsable, no llego a tiempo y por eso, en cambio, hay uno ahí que es bien estricto, bien delicado, es chica fresa, digo chico.
0: Bueno, ahí estamos, en serio. ¿Quién sería chico freso, sabes? Es cierto, Tony, es muy delicado el Abelino, por eso no lo invitaste, cha.
2: Ahí para la Elizabeth, dice, ponga a la señora Denise al Tony, mija. Bueno, ahí va la señora.
3: Tranquilícese, porque a veces el grupo se interpreta mal y yo, ¿sabes? Me emputé a esa verga. Disculpen, pero estoy emputada. El que quiera estar, que esté, y si no, se va a la mierda.
2: Bueno, ahí para Alan Hernández, dice, ¿escuchaste, Isma? Si quieres estar, si no, vete a la B. Le dijeron en restaurante Lala.
0: Qué chola. En serio, Alan, así te dijeron. Alan, digo, Isma.
2: Bueno, así que saludos siempre ahí para todos.
0: Nos vamos a ir con la música a solicitud de la tejanita.

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0: Bueno, ahí estamos muy bien. Así que hemos escuchado la buenísima música. Ahí para Alan Hernández, Shekshin. Dice Shekshiyat. Shekshiyat. Dice Shekshiyat más.
1: Shekshiyat más que.
0: Che. ¿Verdad, Mayo? El Tony. El Tony. Dice Geoposición, güeri. Hace mi mamá en la casa, decía Mayo. Fue y le falta cal, dice.
1: ¿A poco? O sea, que tu hijo empezó a contarles a los invitados qué era lo que hacían ustedes en casa. Y ya me imagino. ¿Y los invitados qué dijeron? Para la Tejanita Club, gracias por las complacencias. Saludos al Tony y sírvalo un suté de Jamaica con bastante hielo y surgido chila. Dice saludos para el Tony de parte de la Tejanita. Ahí estamos de parte de la Tejanita.

0: Está al Tony. Hay saludos también para Elizabeth, dice. Dice, hizo su berincha y a mi hija el Tony. Dios mío, dije yo, estamos disfrutando nuestro alimento. Imagínate, ustedes ahí disfrutando de su alimento y vino el Tony, empezó a contar, empezó a decir lo que su papá le hace a su mamá. Saludos, mami, toda la banda de Tony. Le preguntaron, Tony, mi hija, ¿no trajiste a Denise? ¿A poco sí le dijeron? Dios mío. ¿A poco se pudo el Tony llevarlos a todos ustedes ahí en ese restaurante el día sábado cuando no estuvimos? Arcrisla, le Tony, chiquita, por eso, chumulele, chichek. Hasta el isma de cola se fue. Alan dice, shakh. ¿Cómo así? Shakh.
1: Dice, los otros invitados, dice.
0: Los otros invitados quedaron viendo a Miroxi Mayo como si fuera de otro mundo lo que hacemos. Dice, Shakshkish, la Miroxi, en serio. Ay, chola, chola. Shakshkish, Shakshkush, Takrip, ahí para el flaquito. Buen día, mis amores, y en sintonía, que vengan mis tubos. Dice, saludos, ahí para el flaquito, en serio, ya andas aquí, flaquito. Allá se van a irle con el Tony o falta. Porque ya va a llegar a las 12 del mediodía. Viene música solicitud del Isma y la música solicitud de el Neymar Pastor.
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0: Eso estamos, hemos escuchado ahí buenísimo tema a solicitud ahí de Neymar Pastor. Realizando ya 12 del mediodía con 4 minutos en toda California. Saludos allá para todos los que nos escuchan. Ahí saludamos a Alan, ahí en sintonía, dice pay, la cara. Si no fuera por mi Roxy hace tiempo, ya lo hubiera entregado a los robachicos. Sí. No, pues que no a los robachicos, no, sino que a los del, ¿cómo se llama? A los de la migración, para que lo mandan acá, pues. Imagínate que regrese con sus abuelos. Ya ven que los abuelos, pues imagínate, ellos con chicotes y un niño hace su berrinche, imagínate, se va a componer. No, que crees hasta que dispársela, nori, acepto, Alan.
1: Bueno, saludos ahí para el Tigre, nos manda su audio.
2: Chochel, mi mamá Carol, mi hija, y también le empadrasto Alan. Bueno, agradezco mi saludo tejanita y tío Chavecher en trucas ayer la tejanita mija está encima coulak mija fui lejib coulak shirkashla te coule tejanita ksou tur katan titat nakpui le montaña coulak y también la Juan Hernández y también la Juan entre 8 días es que se preparan.
0: Bueno, ahí estamos, Shitori Chajas Norte, Janita Shurjale, Tony Huircha.
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0: Castita Huir, Montaña Shurjacha. O sí, es lo que yo vi ahí con la Juana. La Juana y la Tejanita andaban ahí en la montaña. No, fue la Juana en la montaña. O sí, escucharon acá, se enterraron ustedes en el volcán de ¿dónde era? De... Ay, no me acuerdo. Que se fueron, pues, así unos excursionistas. Y falleció un joven de 18 años, creo yo. Allá en el volcán, pues. Porque, pues, ya no. Pues no sé cómo está, pues, el volcán. Yo creo que, pues, cuesta subir, pues. Por eso. No sé, ya no, dice que no podía respirar y todo, y se desmayó y allá perdió la vida, imagínense. No es fácil ir. Yo no me acuerdo qué año me fui en el volcán de Santa María. Ay, ¿qué pasó acá? Me fui allá en el volcán de Santa María. Eso sí, también tremendo, tremendo. Claro, eso depende de uno si... Se llega, dice que los que van caminando, o sea, rápido, pues pueden así caminar y o ir rápido, llegan a 3 horas y media, 4 horas. En cambio, los que ahí sí que caminan como tortuga, dice, llegan hasta 5 horas. Yo en ese tiempo llegué 4 horas. 4 horas hicimos del camino para llegar encima del volcán Santa María. Pero hoy en día, si fuera que me voy a mi Shinsankangri, Shinkamri, ¿qué tal? Tejanita, rejas llegó. Castitetnak, chic, chopan, le tuvo hincha. Ahí para Gaby, hola, buenas tardes. ¿Cómo estás? Uy, resucitando estoy. Dice, en serio, Gaby. Hasta que te apareces, Gaby. Saludos, sigue para ti.
1: Ahí para el Alan Hernández, saludos, dice. Pero él le encanta los chicotes mayo, los chicos bien grandotes. Yo también mayo casi me desmayé encima de sus volcanes de mi Roxy. Emataq Mayo dice.
0: En serio, chul. No, pues si Emataq y Emataq Alan, eso sí tienes razón. Casi, casi te desmayas, ¿re? Espero bueno, Mari.
1: Ay, para la Roxanita dice, sí, mami, es bien berrinchudo, qué vergüenza. Casi salió su ¿qué? Su short por su berrinche, dice.
0: Dios mío, Tony tenía que ser. Ay, para el mandaricola, mis dos nenas de la gran interrancho, aquí fiero por los 300. Una rola, dice la mía neta y mi tel mi tititita, una más de bronco. A ver si llega todavía o ya no, ni modo, en la siguiente ronda. Dice, saludo mis dos rancheritas, saludos ahí para Humberto Mantanico, saludos ahí para Oscar Pastor, nos solicita ahí sus dos músicas también, saludos.
1: Ay, para el Fernandito de Taca, dice, Chomita, me das tu volcán, dice.
0: No hay volcán, yo no vivo cerca del volcán. Pero el alemán, y si le pides ahí su volcán, el Mani Fernandito, porque el Mani, ellos viven pues debajo, cerca del volcán, pero yo, nosotros no. Tony dice que no, nada, Tony, solo fue un accidente, dice por ahí pues. Alan dice, con unos sentones casi dobla mis rodillas, mi Mayo. Chula, en serio. Nos vamos con la música solicitud de Neymar Pastore y la música solicitud de Jovi Ramírez.

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0: Bueno, ahí estamos muy bien, así que el saludo se lleva para el Frank Talk. Buen provecho ahí para el Frank Talk. Ahí pues ya anda almorzando. Ahí para el Hernán Ramos, saludos Hernán. Bueno, así que nos manda su audio.
1: Hola, hola, buenas tardes, Mari. Tal como estamos, Telma, tal como estamos. Feliz tarde. Iniciamos la semana aquí trabajando, escuchando. Solo que no se puede, voy a mandar audio. Pero gracias a Dios que ya salió el patrón. Ya voy a mandar ya. Espero que casar los músicos, no sé si tienen sus manos todavía. Basta de Bronco y Naila de Bronco. Saludos para ustedes, saludos para José González, para el Mito del Caballo, para el Burro de Pachá, para el Tono, ¿cómo se llama? ¿Tony? El Tigre. Saludos para todo, Montanico también, saludos para el Sapo, saludos para todo, aquí a Pulpul, mucho calor, saludos, gracias, muy amable, provecho a todos.
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0: Bueno, ahí estamos. Así que el saludo es ahí para el Hernán. Saludos siempre ahí para cada uno de ustedes. Bueno, en serio, Hernán. Bueno, pero lo bueno que ya salió el patrón para que ya puedas reportar.
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0: Ahí para la tijanita dice, este Tony dice, jajaja.
2: 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No
3: vengas bien. Tejanita, no te cansaste cuando te fuiste. Arriba, dijo el Tony.
0: Ahí para el Ronaldo Hernández dice, hermano, piensa saludarme y dime cuánto tiempo más. Ah, Jesús, yo ya ni me acuerdo de saludarte a Ronaldo si no fuera por el cuánto tiempo más. Saludos, Ronaldo. Ahí para la tejanita dice, Tony, sí, me cayó bien claro que la otra semana nos vemos otra vez. Estamos, Tony, dice. Dice la tejanita, sí me cansé, mis piernas me duele ahora. Dice.
3: En serio, tejanita, es la primera vez que te fuiste, ¿sabes? Que te duele tus piernas. A eso sí pasa cuando es la primera vez. Kawile Tony Areut Katachiak, es nista kawa Tony, cachets, cachets la re.
0: A shakesh, kale Tony, la tjunit, actel, la shakare. Adnele tejanita, a shakich, el tajo matakarala. Por eso, cámbiale Tony, no. Tel, la tajakala. Vamos a ver qué más hip, se puso la cheletonia, ¿no?
3: Se cuida más la che.
0: Ahí para el toc, dice, hola, Telmita, ¿quieres mi pedazo de qué? De chile. Dice, no, gracias, toc.
3: Ahí para Jovi, dice, mi amor, ¿a poco está la Telmita en cabina? Porque cuando saludé fue como que saludé a la pared solo. Tú contestaste, corazón. Jesús, qué frialdad. Sí, aquí está la... Ah, es que cuando yo leí tu mensaje, ella no estaba acá. Andaba por la oficina, por eso yo vi.
0: Ahí para el Checo, saludos ahí para el Checo, dice. Hola, Telma, hola, Chomita, mi amor, que venga un mi beso. Ahí, años sin darme ya, dice.
3: Años, pues ya ves, eso te pasa. ¿Por qué te sales, pues? Y luego, pues, años, ¿por qué te desapareces de mi vida? Y luego, después, vuelves arrepentido, extrañándome mismo. Ajá, pa, ¿cómo se llama?
0: Checo. Yo saren le jewa chala chekare yo se el kriblu y cheque si la chiaca, ¿no?
3: Bueno, ahí te va, Checo.
0: Bueno, ahí te va, Checo. Aunque por lástima, pero ni modo, ahí te va.
3: Alan dice, tel, se llevó el aire. El Tony dice, tel, ajá, yo sale, Tony, Alex. Ashak, esta es la cajeta, esta cra puro, esta es caizone. Ay, para la Janita nos manda su audio.
4: Hola, hola, Glab, saludos, Chomita, Telmita, saludos al Tony. Dios, le Tony, ya, él no le, ya no siente el camino, veo yo ese Tony. ¿Sabes? Ese Tony, nos estábamos esperando en otro lado y que escuchamos el Tony que todavía es cach, el jerichic lab. Tremendo, le mit Tony, haré que tocas chistos, con lo que se ve que se ve que se ve que se ve que se ve que se ve que se ve que se Tony, no ve que se ve que se ve que se ve que se ve que Tony, no mejor no va a que se Shukent nele Tony chinche kinchakla. No
3: bendito. Ya poco sí que soy que te gané te que Tony que soy que charin. Caló las pájala. Bueno, ahí para Marvin Pastor, del meta Hachun Juanamble y Warukle Tony. Areca checo o te gana o es igual.
0: Ashahewa il has funrale tónica, fíjate Marvel. 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Es mi intlas, mi chipiotla, así como dijo la María hace rato, Jesús. En el volcán, ¿cómo se llama María? Santa María. No, Santa María. Ah, se fue cuida de más volcán y por eso sin gay, sin neta, sin mant intentar.
3: Yo sí he llegado ahí. Pero cuando era yo tenter, cubirle Alan.
0: Chilar, Junam, la guarucle tigre, cubirle mar. No, es que uno cuando es delgado, o sea que no siente, o es delgada también, pues no siente. En cambio, cuando uno es.
3: En cambio, como nosotros cargamos más de un quintal de grasa, imagínate.
0: Así digo, una también que se fue hace unos días también.
3: Hace una semana.
0: Ajá. Eso es. Y es gordita también. Chueco. Le pich, ya creí que le hipin, dice. Porque ya son que, chicre mal. Ya no. Y lo peor, que era en las últimas que llegó. Dios mío. Por eso son que isla le hipin, escutarles en el neta, quincha.
3: Bueno, ahí para Ayatocha Marvin Pastor, Mojonant, le rale, del Marugle Tony. Hasta un erec tu checla le telma también. Has que tam. O tenemos que hueta friguaro. Bueno, ahí para el flaquito dice: buenos días, mis amores. No. Con razón el tigre tencuno. Irche. ¿Cómo se dice? Con razón el tigre tencuno. Irche. Telmita bien cutijo lua le lura dice le tigre él como es como un mi brazo mir dice le ra no creo tal vez nereca checla o nereca checla nere chomagri la capuchuach la le ra le toni.
0: Bueno, estamos tigre catolach tijara o rawala. 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Y la tuya, que la tuya, bueno, es la tuya, pues. Bien, que tu iclane, que tu alimento, tigre. Allá tu tigre, si no, yo no le eché con las que, ellos me echan el catuita. Y cole majales que con gan cuya chabuele.
3: Ahí para Tony, yo ya que net chic. Yo ya que net chic y yo ya no. Mírame, tus ojos. ¿Cómo si? Ya. ya no rech yup y mi rech yup checo como está eso Tony nos manda eso.
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3: Este Tony, yo ahora me estoy refiriéndote a ti, Tony. ¿Quién sabe? Gente, yo tengo que lo mi guacho maraíz, tal vez. Nere que cojla le Tony, o rewa, ofta, o rewa, nitlaja. Yo me estoy refiriendo al. O sea, yo dije el Marvin y la Telma. Como él andaba ahí preguntando, decía, Hachin Juanam Liguaruk Letoni, Are, Cacheco, Ore te gana, o es igual, le dijo. No, le gana, le dijo, no eres el chomacra, la letel, machabuchi, le dije yo, no contigo, tú, dale, Tony, Jesucristo. Sí.
0: Remalas la lewet.
3: Ajá, remalas la lewet, dijo este tú.
0: Ay, para el Checo nos manda su audio.
6: Oh, Chomita, gracias, gracias por el beso. También Telmita, muchas gracias. Aunque nada más por las demás chutas, Chomita, pero pues ni modo. ¿Cómo vas?
3: Ya te manca gana para dónde. No queda de otra, va, Checo. Alan dice... Cada que mi mayor poco respira en el Tony. No, o sea, me refiero de que llegó agitada, pues, o sea, así, como dijera yo. Porque Xowik, pues, yo pensé que Shakurin, que Xowik, que he hecho bonito. Imagínate, acá nosotros tenemos un camino que va para el centro. Este, es bien, es como una, es que nosotros han escuchado donde estamos nosotros. San Hyup le dice, va, es que ya estamos como, pues, o sea, como una montañita, entonces, de, digamos, nos vamos para el centro, es como bajada, y luego cuando venimos, como subida, igual los tres lados, son tres lados, sí, son tres lados, en cambio, los que saben, el camino que va para el crucero, sí, ahí sí no hay, digamos, no hay este, no hay subida, nada. En cambio nos vamos para el centro, sí, que Chiclalmam le llamamos, si hay subida, que Chirihyup, o sea, Chirihyup le decimos también el otro lado. Entonces, este, sí es una subida y sí cuesta subir, Dios mío, más cuando yo voy al centro, que los días miércoles, canasta. Ay, Dios mío, que La tejanita Mayo acó prele Telma que lo mide con el mar. Acó pre, como así hijas re. Pues yo estoy hablando por las piernas, pues. Pues sí, le ra le Telma, le ra le Marvin. Tal vez Nectu Chekla Orenwa Kachekoshin Chapa, como que le re. A correr, le tengo otro can, le tengo una cafeta. ¡Alan!
0: Ay, para el Fernandito de Taca. Bueno, ya borró su mensaje. Loma Linda, saludos, ahí anda sintonía.
3: Lorenzo Sánchez, hola Mari, mi dulce tormento. Favor saludar a los amigos de siempre y todos los trabajadores de Fletcher Body Shop. Favor de complacer con la melodía de los Bukis, como fue enamorarme de ti, perro Chanim. Ya en breve, Lorenzo, saludos ahí para todos los amigos, los compañeros, los trabajadores de Fletcher Body Shop. Ahí se encuentran en sintonía.
0: La Tejanita dice, Somita, por algo cargamos grasa, pero parejita. Imagínate, Chomita, que sería un mala japán y junis a cuco. Mija, en cambio, tienes donde te agarran, Chomita. Shakutzle, grasa, Chomita. La otra semana te llevaré tu mero presk, Tony. Achato, Tony, dice.
3: Pues sí, Tejanita, yo también quiero ir así en la montaña, pero otro guchitne, Tejanita, imagínate. Tengo miedo.
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3: Ahí para. Ahí para. No, el Tony, creo que mandó otro audio el Tony. No
5: manches. Jesús, Chomita, Cascatots. Si alguien da aquí, son seis corches que quiere Tejanita.
3: Ahí está. Ahí para el mantenico nos manda ahí su audio.
7: Mari, Mari, ya está listo. Está listo, Nicolgo. Olga, está mérito. Cock. Es como chimnache con invitar la Tony, Dios mío. Pavor, piernas, así que cha. Que la oliguita es el más que el micho, mi tijita de mantanico que cha la bon. Solo para ti, Tony es puro cotoropas y bueno, la pronuncia es. No le gustan las cotoropas. Los cotoropas me encantan, pues no mando audio porque. Hay unos que no les gustan. Giganta, qué bueno.
8: ¡Ay, caramba!
7: Hace el locutor plerrado, se coge el mus. 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Pero aquí, como. Le mal. Chomitititite y le telmititite. Pero es igual, a patoni, a patoni. Te rey, te rey, esa perra, hasta cabrón. Pues tú ya sabes. Cada quien un su rollo pasa. Así es, Tony. A una ocho. Esta noche me arranqué un tigrí, ¿quién? Tigrillita, así, casi así. ¿Aceptas o no aceptas? A una chompa, sí, yo gusto a una puta chompa. Cabe, hay dos para agarrar, Tony, Tony, Tony. ¡Qué chala, bol!
3: Tony, chacha, una chile mantanico, ya crajo, la cuidado la chile. Así, viejo.
7: Tony, Tony. ¿Te animas de medir o te agachas de medir cómo está el rollo? A ver, mi pregunta era eso. Ah.
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0: Pero Mantanico, el rollo está entre el Tony y la Telma a Chinjonamka. Allá tú, Mantanico.
1: Ay, para la Roxanita, dice, ay, Achola, hijo, tienes el, ¿qué? Hijo, tienes el chiquito, dice, bueno, ahí estamos, hijo, dice, hijo de la Roxanita. La Tejanita dice, dice, ma picle, telmita mir, dice.
0: Dice, adiós, a ver si quiere, ella, imagínate. ¿A qué Restelma nos vamos a la montaña?
1: Hola, ¿cómo se llama?
0: Ir a caminar.
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1: ¿Sí?
0: Pero escucho magna, escucho magna.
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1: Como las montañas aquí con nosotros, sí.
0: Pues obvio, Telma animó que con la Tejanita.
1: No, yo pensé que me vas a llevar en Santa María.
0: Dígame, montaña, no, volcán Telma, Dios mío. Imagínate, Tejanita y yo y la Telma subimos en el, ¿cómo se llama? En el volcán Santa María de Santo Dios. Es peligroso. Eso se necesita, o sea, hay que irnos con guía, pues, que nos lleven. Si no, sach que ni gelam. Acá Telma, o sea, ir a caminar, a... De un ejemplo, pues, o sea, ir a caminar ya, o a correr, va, imagínate.
1: Sí, me animo.
0: Ahí está. Ella, su mente ya está hasta ahí, encima del volcán Santa María. Dios mío, la Telma. Ahí para el checo, es Humberto, dice. Alan, el mío también, Mayo Shaktik, dice. En serio.
1: Ahí para el DAMG nos manda su audio.
3: Hola, hola, Chumita, Chumita. Muy buenas tardes, ¿qué tal? ¿Cómo estás? Desde ya, saludos, saludos. ¿A poco ya estás en cabina? Bienvenida, bienvenida. Feliz inicio de semana. Aquí nosotros estamos también ya en sintonía, pues. Ajá. Saludos, saludos.
0: Saludos, DJMG. ¿A poco ya estás? Dice. Ah, sí. Si la transmisión solo fue como 30 minutos nomás. Pues regresé y pues. ¿Cómo se llama? Pasé en el centro. Hice otros mandados y luego llegué acá. Falta unos minutos que se inicia esta transmisión. Esperé todavía. Y luego pues ya iniciamos la programación desde las 10 de la mañana. DJM.
1: Ahí para José González dice, saludos. ¿Qué onda vos, Mantanico? Ponte las pilas. Termita, jálale, jálale en su oreja, dice. ¿Qué onda, mucha? ¿Ya se fue la luz otra vez? Dice.
0: Tal vez. Para la Tejanita dice, a ella sería un grupo mío, porque yo ya es volcán. Sí, yo estaba hablando de la montaña. Y la Telma dice, ahí se queda pensativo. A ver si me voy o no me voy. Dios mío. Yo, pues, bueno. Ahora, a mi edad mío, pues no, ya no aguantaría yo subir. Digo, mi peso mío no aguantaría yo subir en el volcán. Eso sí, la verdad. Por más que me dicen, vamos, te llevo, te cargo, te este, que el otro. No. Llevo camilla para llevarte, bueno, todavía va. Pero, pues sí, ya vi, yo fui, yo conocí cómo es el camino y la verdad no. Ahí sí que se maneja su buena cuenta. ¿Cuándo era ayer? ¿No? Que falleció, pues, imagínense. Porque se aceleró su corazoncito y casi un parar mal, se desmayó, digo, se murió. Dice, ahí está Telmita Hopaglap, porque yo ya tengo mi. ¿Qué?
1: mi entrenador.
0: Mi entrenador, Tony Pastor, alias el Tigre Club. Ahí estamos, Tigre Tigre, en serio. Allá para Humberto Mandanico, jajaja, dice José el Orgullo. Ya llegaste, corazón, dice, como que ya llegaste a Dios. No falta, llego.
1: Así que saludos. Ahí para el DMG nos manda otro audio. Chumita,
3: chumita. Que allá, Volcán Chueino. Digo, Volcán, ¿ví? ¿Cuáles que van a conocer a Volcán? A Woods, Woods, ¿qué chao?
0: Bueno, ahí estamos, ahí para el DMG. Cuajemán conocer a Volcán, dice Cayachue, dice, yo no soy dueña de los volcanes, tu DJM, y además ya dije, yo no vivo cerca de donde hay volcán. Si tú quieres, si tanto quieres volcán, hay un chiquito volcán ahí atrás de su casa, el Mani, ahí está, Rechtache DJM, porque acá donde estamos nosotros, acá no hay volcán, otro volcán, jucú. Frank Talk dice, hola, hola, Yanete Telma Tres Rolas, ahí dice, ay Dios, este toque, dale con el toque. Mani Culeje, tres músicos, chachitos.
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0: Ahí para José el Orgullo, dice, te preguntaba yo, corazón, si ya llegaste, porque mi cabrona de rancho andaba diciendo que vas a transmitir como 10 horas por...
1: No, José el Orgullo, yo no dije eso.
0: No, la transmisión de 10 horas fue en la boda donde estuvimos, ¿qué día?
1: El sábado.
0: Ajá. Eso sí. Ahí sí, como dijera, cansadísimas llegamos, peor que la termo se fue con unos tacones, con sus mariposas, se fue José el Orgullo, imagínate. Si fuera yo, es que no, chiriruco. Eso sí fue 10 horas de transmisión. No, fueron 11 horas de transmisión. Por todo fueron 16 horas de transmisión el día sábado. Ahí para el flaquito dice, vos Tigre invita para correr en la montaña. Quieren ver mi... ¿cómo así? Quieren ver mi rayo mis, dice. O sea que si quieren ver...
1: mi guay, yo creo.
0: Ajá, yo creo que sí. No, flaquito, ¿pa' qué? ¿Qué voy a ganar? Yo voy a ver tu ra. Jasua, chico, cajet. Un caídra, guay. Nada. Mejor tápalo bien. Casi llegando a la recta final de la programación, complaciendo ahí la música del Humberto Mandanico, la música solicitud de Oscar Pastor.

estamos, seguimos escuchando, buenísimo tema. Ay, saludos para todos los que se encuentran en sintonía, para George Serrat. Ay, ay, ay, esa no, Mari dice saludos. Bueno, así que saludos para todos los que se encuentran en sintonía. Gracias por la sintonía que nos brindan. Aquí finalizamos este espacio. El saludo sigue para nuestros patrocinadores de la programación, para los tres amores. Aquí nos despedimos de este espacio, así que muchísimas gracias. Y viene la programación de grupos y marimbas de Guatemala, pero músicas bailables. Bueno, ahí estamos, pura músicas, grupos y marimbas de Guatemala, pero músicas bailables, nada de románticas, nada de sentimentales. Así que finalizamos este espacio con la música Solicitud de Lorenzo Sánchez.

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0: Eso estamos, así que así iniciamos, arrancamos la programación de esta hora de la tardecita del día lunes, en la segunda jornada laboral de este día. Así arrancamos la programación de grupos de marimas para bailar y para gozar, para arrancar con toda la actitud este inicio de semana, porque muchos ahí en la mañana, ay no, que hay sueño, que hay desvelo, que hay cruda, que no hay canas, que hay pereza, etcétera, etcétera, etcétera. Bueno, así que saludos ahí para todos, así que bienvenidos y bienvenidas a la programación de esta hora de la tardecita. Así iniciamos, arrancamos esta programación. Un saludo cordial y sigue para nuestros patrocinadores, a los dos plebes de Los Ángeles. Saludo cordial y sigue para nuestros patrocinadores de la programación, ahí para los dos plebes de Los Ángeles, a los iniciales JG, Humberto Montanico y el famoso peloncito. Saludos para ellos, así que bienvenidos y bienvenidas a esta programación en esta hora de la tarde. Y pues acá seguimos con ustedes, ahí yo y la compañera Telma.
1: Una excelente tardecita de lunes, inicio de semana y para todos. Bueno, así que hoy iniciamos nuestra programación de músicas, marimbas, orquestas, pero que sea de músicas bailables, música para bailar. Bueno, así que agradecemos ahí a nuestros patrocinadores, ahí para los dos plebes de Los Ángeles, California, ahí para las iniciales JG y el Humberto Montanico, el famoso peloncito. Bueno, así que sean todos bienvenidos y bienvenidas. Saludos ahí para Frank Talk, dice: hola, hola, Janet, Telma, 13 rolas ahí en la programación. Bueno, aquí estaremos complaciendo. Saludos. Ahí para el Julio con saludos, dice: saludos, Mari y Telmita, otras músicas ahí en la programación.
0: Ay, saludo Cornelis, sigue para Marvin Pastor 3, ahí dice: saludos Cornelis, pero nos manda ahí su música, saludos. Ahí saludamos José Lorcuyo, dice por acá: me apuntan, escuché que dijeron recta final, que viene, dice, pero viene marimba, uno, que no es tu gusto, José Lorcuyo. Ah, no, ya te gusta, ¿verdad? Sí, sí, sí, ya me acordé. Porque tu edad ya se está yendo, por eso ya te gustan las marimbas. Saludos, José Lorbio.
1: Ay, para la Tejanita, dice: bueno, unas músicas chila y la programación, ¿algo chinche?
0: Ay, para la Jocelyn, dos músicas mías. Saludos, feliz lunes, saludos, Jocelyn.
1: Ay, para el Jovi Ramírez: Jesús, Telmita, está bien que no me saludaste, pero ya que me asaltaste mi música, no hay, si solo uno escuché, ya no tienes ni 5 centavos de cariño, es aprecio, gratitud, y a mí que soy fiel oyente. Qué barbaridad, Telmita, dice. Bueno, ahí para el Jovi Ramírez: qué barbaridad, dice, no me saludaste. Saludos, Jovi. Dice, bueno,
0: dice por acá:
1: ya me asaltaste,
0: dice. Es que no me saludaste, pero que me saliste, me saltaste mis músicas. ¿Cómo que me saltaste? Yo estoy en conducción ahora, pero

0: Bueno, ahí estamos, sí. Es que fui a revisar todavía. Yo estoy en conducción ahora. Pero yo me acuerdo que sí puse tu música, pero luego lo estoy viendo acá y solo uno sonó. Eso sí fue un error mío, pero no, que no te molestes, que no te enojas como otros por ahí, yo vi.
1: Yo tengas fui yo.
0: Ajá, fui yo, no fue la Telma.
1: Que tengas paciencia con tu amor de coco, yo vi. Es que me imagino que en ese momento, cuando complació la música, se emocionó mucho al escuchar tu música, pero resulta que ya solo complació uno.
0: Ajá, creo que sí por eso, pero bueno, ¿a qué estará complaciendo si es que quieres tú unas músicas? Ahora sí te pongo ya en la lista. Y soy fiel oyente, qué barbaridad. Ahí para la Elizabeth Tracy dice saludos, Elizabeth.
1: Ahí para el chico madridista dice hola preciosos, ya llegué, ahí el calor, gracias por el saludo, Carol. Uf, dos música ahí, por favor.
0: Valeria Noramos, hola mis amores, aquí en sintonía, saludos para todos los audiencias. Y saludo para ti, mi linda princesa Chomita, y saludos a mi linda bella Telmita, dice. Saludos ahí para Valeriano Ramos, saluditos, ahí andan full.
1: Ahí para la linda Mantani Cuatecum. Hola, hermosas Mari y Telma. Buenas tardes, me complace dos rolas. La vecinita de Miguel Ángel Zul y la otra, el pescadito nadador de Ronald y sus bravos saluditos. Ay, aquí en sintonía. Saludos ahí para la linda Mantánico. Claro, con mucho gusto aquí estaremos complaciendo, ya que pues hay luz verde para ti. Así dijo tu hermano.
0: Ahí saludamos a mi papacito González Jesús Padre, el papacito González. A tu casa, mi hija. A Watch. Dice, hola, mucha, muy buenas tardes. ¿Qué tal? ¿Cómo están? Un saludo. Dice, hola, papacito González. Aquí todo bien, todo dulce. ¿Y tú qué tal? ¿Cómo te va? Yo pensé que iba a solicitar música. Hasta ya puse la línea de la P. Para escribir papacito. Pero no hay nada. Saludos de para mi papacito González. Bueno, Shrek, tus música dice saludos.
1: Ahí para Isma Tecum dice, aquí seguimos una música de Grupo Brandly. Bueno, aquí estaremos complaciendo.
0: Ahí para el Frank Talk nos manda su audio.
2: Mis dos chacatitas, aquí le va mi rola, aquí, full al millón con la grande rancho. Bailable Quichaya, Carmen se perdió la cadenita con los Franco. María Elena con Miguel Ángel Zul y de la chica de los ojos café, Grupo Brandly. Aquí full sintonía con la grande de rancho, como siempre, chacatita hermosa.
0: Bueno, adiós, chacatita y magia, chacajo. Si fuera más chinga que no de último por ser charín putato como esta, ellos más tonta no sería. Mami, chacala, chua, machela. Aquí hay preferencia, chacala. Aquí hay preferencia. Me fui, más chacala.
1: Mejor ponga la señora Denise. Para
0: ajá,
1: él.
0: Al toque.
1: Ajá, se lo ganó.
3: 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Me emputé a esa verga. Disculpen, pero estoy emputada. El que quiera estar, que esté, y si no, se va a la mierda.
0: ¿Escuchaste esto? Ya le emputaste, se la tengo. Bueno, y para el... ¿Dónde? Ahí para Mantarico, hola, mis dos rancheritas, aquí fiero con la grande y se va el cotoreo, muchachones y las muchachitas. Aquí esta programación hace para divertir, en serio. No solo que yo ahorita ya tengo planes de ir a dormir un rato. ¿A poco así, Mantanico? No sabía yo eso. Saludos ahí para Mantanico.
1: Ahí para Julio Cos, bueno, ahí nos manda su música.
0: José el Orgullo dice, yo lo dejo mi lugar para el chion, chion, chion. Al fin y al cabo, yo no sé nada de marimbas para bailar con sentimientos. Sí, dice, ajá, en serio. ¿A poco no te llama la atención bailar y disfrutar de las músicas? Ahí para mí, papacito González, aquí todo bien, gracias a Dios, mucha, dice, qué bueno, papacito González, saludos.
1: Ahí para Eduardo Tui dice, yo solo vine por mis tres trompitas y mis dos muas de mi chumita, dice. Bueno, ahí te va.
0: Ahí estamos. Ahí estamos.
1: Dos, dijo Mari. Ahí para el Jovi dice, no te preocupes, mi amor, a ti te perdono todo, mi amor, dice. Mi segundo nombre es Paciencia, dice.
0: Eso sí me gusta. Isma, aquí seguimos la música de Brangley. Ahí nos manda sus músicas. Ahí para el toque nos manda eso. Audio.
2: Sí, chacatita, that's hell, que está ahora una señora, esa señora muy vulgar. That's hell, que está ahora chacatita, te meta.
0: Marvin Pastor dice que cambia su música el toque. Que cambia su música. ¿Qué música pidió, pues?
2: Mis dos chacatitas, mis dos chacatitas, aquí le va mi rola, aquí, full al millón con la grande rancho, bailable quichaya, Carmen se perdió la cadenita con los francos.
0: Toc, cambia tu música porque es esa música que pidió el Marvin Pastorcha, que cambias tu música. Echa tu toc.
1: Ay, para mi papacito dice, yo quería solicitar música, pero ustedes no me complace, por eso no pedí nada. Atentamente, Jovi Casimiro, dice.
0: Jovi Casimiro, ¿a poco si te acuerdas de mi patrocinador? Antes Don Casimiro. ¿Dónde andará? ¿Con quién estará ahorita? ¿Quincharín? Elizabeth, mis músicas, el gusto de ustedes, mi locutora favorita, ya dijo.
1: Ahí para José el Orgullo de Chivarreto, dice, para mí, dice, para mi tío Juan González.
4: Noticia de última hora, la Policía Nacional anda buscando intensamente a Juan, quien no llega a dormir desde hace días. Fuentes confiables dicen que lo vieron en la esquina transformado en mujer y que estaba de oferta cobrando $13. Al parecer se escapó de la mano con su cliente favorito, el Mandinga. Si saben dónde está, escriban en los comentarios.
0: Dios mío. Ahí estamos, dice Juan González, de parte de tu sobrino.
1: Ahí para Humberto Mantánico, dice Mariela Mianet, vamos a dormir juntitos. Sí, mi chomitititita, mi, dice, mi amor de rancho. Le duela a quien le duela, mi chomita, mi chomititita. Y dice, sí. ¿Qué? Dicen interrupción, Mari, dice.
0: Bueno, ahí estamos, no, Mantánico, porque imagínate, ¿qué tal sería así como mandas tus audios, así empiezas a hablar y a platicar y yo quiero dormir? Imagínate, no. Ahí para el toque.
2: No cambio, porque esa música, ay, qué recuerdo con la Carmen. Aquí fue el sintonía.
0: Ahí saludos aquí para mi papacito González, saludos para la Yochelin. Dale un destape de Monster para ella, saludita Yochelin, dice, estamos Yochelin de parte de mi papacito González.
1: Ahí para el Valeriano Ramos, dice, hola mis amores, saludos para Humberto Mantánico, el Cerro Cero Copia, y saludos para el José González, el Gallo de Chiva, compláceme con la música de Fidel Funes. Contento vino. Bueno, solo lo que tienes que esperar turno, Valeriano.
0: Para la Dios, si le quemes, pregúntale a mi papacito si sigue colgando su bocina en el árbol o es que lo regañaron, dice Tal vez lo regañaron yo, Chelín. Imagínate, hasta ahorita aparece. Papacito dice.
1: Bueno, así que el saludo siempre hay para todos, a todos los que ahí en la sintonía total. Ahí para Armando González, saludos. Ahí para Alicia González, saludos también. Ahí para la rancherita misteriosa. Ahí como también saludos. Ahí para Frank Gómez, saludos siempre. Ahí para Joel López, saludos siempre. Ahí para el Bartolo López, el famoso chino. El Juan Pío, saludos. Bueno, ahí para el Barbuchín, el Chema, el Flaquito, saludos siempre. Bueno, ahí para el Goyo Mexicano, saludos. Ahí para el Chico Sueño Americano, ahí para Marvin Pastor, saludos también. Ahí para Manuel Chos, ahí para Miguel Chos, ahí para la Chica de Taca, saludos. Bueno, así que saludos siempre ahí para todos, a todos los que se encuentran en sintonía total. Ahí para el Gato Félix, saludos. Así que el saludos siempre hay para cada uno de ustedes. Ahí para María Ochlag, saludos. Ahí para Paula Hernández también, saludos.
0: Bueno, ahí para la Yosel, gracias papacito, dale un su destape a él también. Y su mal chico madridista también dice, ahí estamos para mi papacito González. Y para el chico madridista. Ahí estamos.
1: Ahí para mi papacito González dice, yo Chelín, cállate por tu culpa. Me voy en YouTube, dice. Bueno, yo Chelín dice.
0: Checo, Telma, me siento caliente, ¿qué hago? Dices tú, dice.
1: Bueno, Checo, ¿cómo no? Si solo te calentaron y se fue. Y se fue a apagar el fuego en otro lado. Imagínate, solo le encendieron el fuego y luego pues ella se fue a apagar el fuego en otro lado. Hombre del mula, del Checo, digo el Checo. Ahí para el Humberto Mantánico dice, ay, ay, ay, mucha, iniciando la semana con pie derecho y fierro, fierro con las mis dos rancheritas, ay, ay, ay, porque ya se armó y ya se armó la parranda nacional.
0: Y por el toc.
2: Tita, dale uno destape a tu patrocinador, el Mantánico, el Cero Copia. Por fin hizo algo en su vida, jas. Marima, sí, está bueno, dale uno destape. El Chano, pues lo Mantánico.
0: Yo si fuera que te dejamos de último, tan siquiera, con lo que está pelado, el Chano, con lo que te ayudó. Ajá. Májate, tondernac, chiribí. Ahí estamos ahí para el Mantánico.
1: Bueno, ahí para el Checo Schlag dice, diablo, señorita, no me lo esperaba esa respuesta, dice.
0: Ay, chula. Linda Mantánico dice, Maritelma, dale dos de esta pene agua mineral, gracias por mi luz verde. Ahí estamos, dice Mantánico.
1: Bueno, así que el saludo siempre hay para todos. Así que nos vamos con la música.
0: Complaciendo la música solicitud de Linda Mantánico. Y una música solicitud ahí de Humberto Mantánico. Y vuelven a reír tus ojos. De quiera que vengan.

0: Bueno, ahí estamos muy bien, así que hemos escuchado las músicas. Bueno, así que saludos siempre hay para cada uno de ustedes. Ahí para el Zapito dice: hola, saludos aquí en Full Sintonía.
1: Saludos. Hasta que aparece. Yo toda la semana le mandé saludos, nada que apareció. Ebra Yobi dice: ok, mi amor, me echas mis dos maripitas, pues el qué, el pedorón, como que pedo,
0: es perrorón.
1: Este Yobi, con Abelino Velázquez, piedras mentirosas con los legendarios de Sunil, el mitad, ahí mueves bien el perrorón, pues, dice. Telma dice: y lo muevas bien, dice, en la música del Yobi. Ahí para el Bartolo, Mari Mari, Telmita Gómez, saqueando full sintonía de la grande de rancho. Y ahí, uy, saludos, dice.
0: Ahí para el Marvin Pastor, saludos.
1: 200 cambiosos. Ahí para el Montanico, ay, las mi chumitititita, hay que dar el gusto. Igual con mi termititita, saludos mis dos rancheritas, que fierro con mis dos rancheritas, saludos Mantrico.
0: Bueno, ahí para el Gato Félix dice: Choncita, gracias por el saludo, aquí siempre en sintonía, saludos para ti y para la Chomita.
1: Saludos Gato Félix. José González, saludos Coriali, siempre José González, ahí se encuentra en sintonía y en full.
0: Ahí para nuestro patrocinador dice:
1: bueno, creo que ahí. Ay Dios, la Telmo. Dale, Telmo.
0: Bueno, ahí para nuestro patrocinador, las iniciales J7 dice: ahí me complace con esta música.
1: No, yo pensé que. Ay Dios.

0: Bueno, ahora sí, dice José González, qué calor, clap. Ese Frank Tuck no agarra la hora, está solicitando música 30 minutos antes, no hay ese, dice, ajá. Y sí, José González, si fuera que lo dejamos de última, más tonto, más chulele. Ahí para el burro, se invita a dos músicas ahí, el pasito perrón y 40 grados con Manly, saludos el burro.
1: Ahí para mi papacito González, dice, es pedorrón.
0: Pedorrón dijo.
1: Gema, pan leche, gema, big leche a familia, a tu papacito. De repente tiene catoto con su narta con perrón. Familia, chaucher pedodón, machacche pedorrón, dijo. Ajá.
0: Andrés con un hola, hola, buenas tardes, hola, saludita con una Coca-Cola.
1: Ahí para el chico madridista, Telmita, gracias por ti, me están mandando mua en la grande. Y ahí, ¿sabes, no? Dice. Bueno, ahí para...
0: Y eso no, yo no entendí eso.
1: Tampoco yo, chico madridista. A ti nadie te ha mandado besos.
0: Ahí para el... Mi zapito nos manda su audio.
2: Hola. Por cierto, el viernes te andaba viendo yo, Chomita. Y bueno, no estuve porque anduve de vacaciones. Un poco de... un poco tomado, te puedo decir. Y saludos aquí en Full Sintonía. Y... buena programación, no me gusta lo que es la marimba, pero aquí estaré en sintonía. Aquí estaré, saludos a los dos y que tengan excelente tarde. Chomita, a mí no me sale el beso, si me saliera el beso te mandaría un rico beso. Mándame un besito, Chomita, aquí en Full Sintonía.
0: No puedo, dice, no, mándalo de una.
1: De modo que así vas a hacer cuando vas a estar con tu mujer, tú, Zapito. No puedo. Esta noche no puedo. Ay. Ahí para el Juan Pío, saludos. Saludos ahí para el Juan Pío. Humberto Montánico dice, jajaja, la Telma Mari, la hija de la, ¿qué? La Chimaltrufia, dice. Chala, hombre.
0: Chico madridista, ¿qué andas borrando? Mi papacito bichota, ¿por qué me estás buscando? ¿Es que ocupa algo su hermana? A ver, dime, bichota de Chibret, dice. Chibret, dice.
1: Bueno, así que saludos siempre hay para todos. Nos vamos con esta música, sugerencia de nuestro patrocinador. Las iniciales, J.E. Y la música, sugerencia del Frank Tuck.

Buenas.

0: Eso es, muy bien, así que seguimos con más de las buenísimas músicas. Saludos siempre ahí para cada uno de ustedes. Ahí para Humberto Mantánico, saludos ahí a nuestro patrocinador. Bueno, el peloncito que nos manda su audio.
1: Hola, hola, muy buenas tardes, señoritas, mis dos reñeritas, como les fuera, porque casi ya solo a dos, casi, mis reñeritas, la grande rancho, pues, saber para ahí, sapito, más otro sapito. ¿Qué hace tu sapito? Empieza tu semana con pie derecho y termina con tu pie izquierda, pero lo que pasa es que tú eres mi vecino, pues, que todo. Te voy a decir, es que ya no sé hablar en quiché, pero te voy a hablar así. Vos sapito, catijo, pero una tarde nada más solo para despejar o para de tristeza o algo de tu ex o algo así. Pero, ¿no? Y yo, ¿por qué vos sapito, catijo? ¿Estás vagando en la calle aquí en Los Ángeles? O no sé, pero si quieres, sapito, te voy a sacar tu pasaporte, porque no hay pero repetición, simplemente. Yo pongo tu boleto, comprarlo con tu fotografía original y voy al consulado de Guatemala y te vas tranquilo. ¿Sí? Así que allá en Guatemala hay muchas. Oaxaca, de parte del mar. Seguir le mandaré la rechazada, pero es así, porque es que al burger, es que hay una opción, no es porque tienes que trabajar aquí, porque no vos no agarras. En cambio, estoy de vacaciones, pues estoy al cielo. Yo hoy y mañana, ya para mí, sapito, si ya no tienes trabajo, ¿por qué no me marcas? Porque mi termitidito. Sí, ya lo quiere mi número, solo con ella vas a comunicarle, ¿eh? Para llamarme para colocar en un jale aquí, para que no, ya no sigas pisteando. Toda la semana, ya su semana, sí.
0: Bueno, ahí estamos, ahí para el Mantánico, saludos. Ahí para el Franco. Ahí para el Frank Talk, saludos. Ay, uy, Carmen, dice. José González, saludos. Dice Chomita, con esa música de los francos. Tú y yo. Y me estoy imaginando tal vez pronto. ¿Aceptarías un baile? Dice.
2: Y con tu gente,
0: Mari, ¿aceptarías un baile con el José González? Dice, imagínate tú y él bailando con esa música de los francos.
3: Los francos, ni mer.
0: ¿Son las músicas de los francos o es el José González?
3: Las dos cosas.
4: ¡Ay, caramba!
3: No, pues, o sea, a mí no me gusta bailar. Si fuera, como dicen, de estas músicas, de esas músicas que complació acá la Telma, eran de las antiguistas, eso sí, pero un día no mucho me gusta. No me gusta bailar. Un grupo Brangly, Legendarios, Miguel Ángel Azul. Grupo Tumbao, Dios mío. Ahí está, José González. A Chato, hay otro más. No. Hay otro,

contestó muy bien. Así que saludos ahí para... ahí para Lorenzo Sánchez, saludos. Ahí anda, sintonía total. Saludos. Ahí para el chico madridista dice... No necesitamos. Dice, no. Necesitamos privacidad, dice. Chico madridista. Bueno. Ahí para...

Saludos ahí para terminación 2922, dice. Hola, buenas tardes, saludos por primera vez con ustedes. Bueno, no sé si estoy en la cabina de la grande de rancho, dice. Claro que sí, aquí mismo te estás reportando en cabina de la grande de rancho. Un favor, que suena un mix Caminantes con Fiesta Tropical. Saludos desde Los Ángeles, California. Hay calor aquí, pero escuchando la música se calma un poquito. Feliz tarde, señoritas. Gracias ahí para terminación 2922. Saludos ahí para, no sé si es hombre o es mujer. Bueno, saludos ahí para la terminación 2922. Claro, con mucho gusto aquí estaremos complaciendo. Saludos para ti, así que siéntate como en casa, no tengas miedo. A veces pues nuestras audiencias se alteran, o a veces, bueno, o a veces yo también, pero no vaya a ser con que yo me encabrono y tú te vas, no. Ahí te vas a estar, ahí vas a estar en tu silla. Bienvenido para ti. Bueno, como te digo, no sé si eres hombre o mujer, pero ahí te va un tumba. Ahí para mi papacito González, dice: yo, Chelín, ve por el espada, y cuando regresas, Cayani huecha, huscha, yo chelín, dice. Ay, yo chelín, dice. Este papacito dice, ve por el espada, y cuando regresas, Cayani huecha, huscha. Chayochelin, dice, dice. Bueno, este papacito dice, y cuando regresas, Cayani, ¿ves? Dice, aquí haces ahora y capija tu papacito con su family herbaz. Así que haces ahora, papacito, con su pamcas. Se le hace yo, chelin, ya vacío. Ya la chare en la papacito, y tú diciendo, calla ni tu wech. Aquí hay ni tu abuelita, dije, es que no pam la gela. Ay, ay, ay. Ahí para José González, mándalo saludos el berrenchito, el Tuco López. Saludos.

telmita, dice. Ahí va, Chelín, saludos. Bueno, así que saludos siempre ahí para todos. Bueno, así que saludos siempre ahí para cada uno de ustedes. Así que nos vamos con esta música. Viene la música a sugerencia de...

0: Bueno, estamos muy bien ahí para terminación 29-22, dice: gracias, claro que soy hombre. Atentamente, Pedro Celidón, originario de Pachac, San Francisco, El Alto. Bueno, así que saludos ahí para Pedro Celidón, ahí pues nos anda escuchando, que por primera vez se anda reportando. Bueno, ahí para Elisma Tecum, dice: el papacito más huicha, dice. Bueno, ajá, porque catas lo que callan, lo dice.
1: Ahí para Ronaldo Hernández:
2: Chomis, hay tiempo para mis dos chas de Branly. El mero 24 de julio, el día, cuando era joven, y el homenaje a Rancho de Teja con Branly. Saludos, Chomita, para toda la audiencia.
1: Ronaldo, es músicas bailables en la programación. Ahí para la Tejanita, saludos. Y para Humberto Manténico, que borró todos sus mensajes. La Jocelyn, chistoso ese papacito, mire, dale uno de su saludo, la voz de la chutucha, dice.
0: Bueno, ahí ve, ahí va.
1: Papacito.
0: Ahí para Juan Oshla, saludos. Ahí para el toc.
3: Dale, manda a la señora dos a Don Crash. Si no sabe música bailable, mejor no pide nada. Ya usted, Don Crash, allá toc. Dale unos balazos en su mero. En su mero, ya sabes.
0: No, yo creo que no, toc. No le va los balazos. Sería la señora Denise, digo yo. ¿Qué dices tú? Porque eso es lo que le va más. Ahí le va.
4: Tranquilícese, porque a veces grupos se interpretan mal y yo a veces me emputé a esa verga. Disculpen, pero estoy emputada. El que quiera estar, que esté, y si no, se va a la mierda.
0: Bueno, ahí estamos. Y los balazos, ahí. Bueno, le va. Bueno, aquí le vamos a mandar los dos a la Ronaldo.

0: estás?
1: Ay, ay, ay, ay, eso muy bien. Así que el saludo ahí para el barbuchín, a ver qué ven, qué nos mandan.
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1: Así que a ver, barbuchín, es la mejor que te haga, chaco, más a mi fe. Tú sí sé que no te haga, porque se escucha muy su tijo y con que mix y su tijo en el perro.
3: Mejor que te haga, chepe.
1: Ajá, es un chepe, che. José González dice: el mito, ¿por qué o cómo salió la voz de Erchum? Tú y cuenta, Dios mío. Esa voz ya va años y no sabes.
3: Hace tiempo ya ves que no eras, que no eras de la familia en ese momento. Ahí para el Meet, un buen día, mi locutora favorita. Saludos, Amar, dice.
1: Gracias, Amar.
3: Saludos a Don Crash de la zona. ¿Sí? Saludos Don Crash de la zona 1. James el sexy, el sex, el macuaro del Jovi. Afuera de mi vista, afuera de mi vista, dile, dice. Escuchaste, corazón de coco, ¿qué le has hecho? Al Mit que dice, afuera de mi vista, afuera de mi vista.
1: Bueno, ahí va.
4: Afuera de mi vista, afuera de mi vista. 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
5: Me manda, aquí, aquí, aquí.
1: Bueno, ahí estamos. Así que nos vamos.

0: Bueno, ahí estamos, ahí para Jovi Ramírez, dice. Ponle esto al, ¿qué? Al chapa, al chapalacuastoso del mil, mi amor, y que no esté chingando. Bueno.
1: Ahí te va, mi, dice.
2: No estén chingando, de veras, o sea, ahora sí es en serio. No estén buscando tres patas al pinche gato que no tiene. Ahora, quieren poner, pónganse lo que se les hinche un huevo. Terminé el asunto.
0: Bueno, ahí estamos, Smith dice. Bueno, así que nos vamos con esta música.

0: allá amaneció para almorzar, no. Me falta cena, ¿verdad? Es que me dormí un ratito. Bueno, ahí estamos, así que saludos seguí para todos los que se encuentran ahí en sintonía, todos los que se encuentran ahí conectados todavía. ¿Qué tal de calorcito por allá con ustedes? Porque acá con nosotros ya se está calmando de nuevamente. Se está bajando ya el calor. Porque hace rato sí se sentía fuerte, fuerte. Bueno, así que saludos cordiales para todos los que se encuentran en sintonía. Gato Félix decía, dile a la chomita que es hora de trabajo, no de dormir, dice por acá. No, yo no estaba durmiendo, ¿ajá, Telma?
1: Ajá.
0: Es que tuve una cita. No, es que tuve una llamada importantísima, por eso. Tuve que contestar. Que William, que tonterta la chapa, que van a contestar.

0: No, no andaba. Es que todo siento que sí ya me contagió la Telma de la gripe. Hace rato, va.
1: ¡Ay, caramba!
0: Mis manos. ¿Por qué será que hice? Estaba diciendo yo de verdad. Y a ganas de ir a meterme en mi cobija porque sí siento dolor de mi cuerpo hace y todo. Y tremendo calor. Y yo salí, estaba sentado yo ahí en el sol. Que todo alegre, que es genuino. Y así pues bueno. Ya empezó a sonar nuestro fondo, ella iba a venir y luego cabal tensling en celular. Y una llamada, tuve que contestarlo y así. Hice otras llamadas y ya. Share or. Así se fue pues. Pero bueno, ¿qué ando? No me dormí, gato Félix, gato Peste, Nuram. Por el momento no tengo sueño. Porque ayer me dormí, ¿cuántas horas me dormí? 10 horas creo, 9 horas. Imagínense, Dios. Ya le dicen que está tripurenso. No, no me dormí todavía porque no ha llegado la hora. Mane cocre, eco, choch, vaina, que es. Falta, gato Félix, saqueando.
2: Ahí para. El Ronaldo dice: ¿cuánto tiempo más mi música? Ronaldo, es que su música no entra en la programación. Tiene que ser bailables.
0: Ajá, es lo que dije hace rato, Ronaldo. Que tu música, eso no. El 24 de junio. ¿No, cómo era? ¿De ajá, julio o de junio?
2: De junio.
0: El mero día de San Juan. O sea, es una música triste. La programación es para bailar, no para dormir. Ahí está Ronaldo. Lo siento, Ronaldo. Es que tu música no entra en la programación, por eso no has escuchado tu música.
2: Ahí para el Mantanico.
3: Hola, hola, que el Miquitita, saludos para todos los combos que andan haciendo el trinidad con la grande rancho. Pues no, más que yo conozco a todos y tengo lista para todos, todos con quien quiera, con contra todos, que chala, para todos los combos. Y aquí fierro por la presión de la grande Guerrancho.
2: Bueno, ahí estamos, para el Mantanico. Bueno, ahí para el Ronaldo.
4: La música es bailable, chamita. La jac mola, chamita. La jac mola.
2: Las jac mola, dice. Escúchala.
4: La música es bailable, chamita. La jacmola, chamita, la jacmola.
0: La música es bailable, Charikinton.
2: Ajá, la música es bailable.
0: Eso no es bailable. Tal vez buch. La música te lo va a poner, la música el 24 de julio. Eso no es bailable. Los que saben de música, a ver, cuéntanos. Sí, eso no es bailable.
2: Bueno, eso está música, ¿verdad? ¿Qué fue lo que pidió de 24 de junio? 24
0: de Brandy, ¿verdad?

0: es bueno para tlixtatip bailable la chiquerere. Pero nosotros, para los jóvenes de la nueva generación, no va.
1: Ajá, porque dijo el mantanico hace rato, nada de sin de
0: es que no nos permite poner música porque dijeron los patrocinadores que tienen que ser bailables. Así como he hecho yo, así músicas románticas, si me piden unas músicas así, sí, alegres para bailar, no, pues lo siento, lo quitamos porque no pasa, pues. ¿Estás nervioso con música, chica, compadre Manuel? No. ¿Qué era la otra música que me dio? Ah, dice por acá, Julio Cost. Ah, sí, el homenaje a Rancho. Julio Cost dice, esa música va bien en la cantina Mix el viernes en la tarde. Ahí está. Y sí, pues suelen hacer cuando mi papá tomaba. Saca un muscle, pone esa música el 24 de julio. Casco de junio de julio. Caste up, te up, con un cerveza, voy a chilen. Cocta, pues lo bueno que lo lleva. Es que ahorita estamos lunes, no viernes, de cantina, Ronaldo.
1: Aprende, Ronaldo.
0: Jack Max, Ronaldo, perjatón, cocte, muscha, chatmot, cajú. Así nos indicaron, pues.
1: Gato Ronaldo, etne atnapal, pero Sazarer Hushik, tremendo, Kishkoglan, patrocinador de mal de música.
0: Gato Shanel, patrocinador, la tracta, chic. Shanel Kah, Kishkoglan, de las músicas, pues. Taclo más nuevo, Char Brangler.
1: Ajá.
0: Entonces ahí está. Y tú no sales con eso, que tú no Ronaldo. Chupanita, ¿no? Lo más linda dice, como dijo el laberinto, mi juventud a los 40. No, pues obvio, uno que es 40 años todavía pasa como yo, ¿ah? ¿Eh? Pero ya de 50 a 60, pues ya no, lo más linda. Allá tú.
1: Bueno, así que nos vamos con esta música sugerencia del Jovi. Y la música sugerencia de Humberto Mantanico.